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Bienvenidos a este espacio llamado Indie Life, tu costado alternativo, el lado B de la música popular. Te cuento que en el programa de hoy vamos a estar inmersos en beats pulsantes, mucho sintetizador, muchas guitarras afiladas, mucha distorsión. Un estado de euforia que nos llegará desde diversos estilos musicales como el synth-pop, el indie rock, la música electrónica y hasta el house. Subí el volumen porque empezamos este recorrido frenético y eufórico con esta tremenda banda de indie rock que ya llevan más de 20 años en la escena y nos han entregado un puñado de hits, himnos aclamados como First, Hand Me Up to Dry y Love is Mystical, entre otros tantos. Estos cinco californianos saben cómo hacernos mover desde que publicaron su primer disco en 2006, Robbers and Cowards, y hoy en día es considerado un álbum fundamental del indie rock de mediados de los 2000, y que recibió críticas positivas por su sonido crudo y sus letras narrativas. Yo te comentaba que son considerados una banda indie rock, y lo son, pero a este rock lo mezclan con toques de blues y soul, lo cual los hace acreedores de un sonido muy particular. ¿Y de quiénes te hablo? De Cold War Kids. Que pasaron de ser una banda indie prometedora a un grupo consolidado en el género indie rock, con una base de fans sólida, con múltiples discos de estudio y con una presencia constante en la escena. Cold War Kids regresan con fuerza en este 2026 presentando el sencillo Push My Luck, que es parte de un nuevo EP titulado All I Ever Need, canción que combina nostalgia y un sonido renovado, marcando un nuevo capítulo para el quinteto estadounidense.

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1: Y dentro de este recorrido potente y enérgico que te propongo hoy desde Indie Life, nos llega una banda canadiense de post-punk. Y te cuento que este género musical, nacido a finales de los 70, se caracteriza por un enfoque más experimental, oscuro e introspectivo, y combina la energía del punk con elementos del rock gótico, el funk y la electrónica. En el pasado podemos recordar tremendas bandas pioneras en estos sonidos como Joy Division, The Cure, Talking Head y Bauhaus, por nombrar algunos. Pero trayéndote al presente y a nuevas agrupaciones que rescatan este sonido oscuro, melancólico, pero a la vez enérgico y que te invita a bailar despreocupado en una pista de baile, sí o sí tenemos que prestarle atención a los canadienses Actors. El sonido de este grupo mezcla post-punk, darkwave y sintetizadores modernos. Los de Vancouver comenzaron a hacer música juntos en 2012, pero no fue hasta 2018 cuando editaron su primer álbum, It Will Come to You, que los lanzó a la escena internacional. Y después, con su segundo disco, Acts of Worship, consolidaron su estilo neon noir. Este año planean su regreso con un tercer trabajo que se va a llamar Our Love Will Live Forever. Y ya lo están adelantando con este grito de guerra enérgico y bailable. Un potente himno de post-punk y synth-pop que lleva por título CTRL, como abreviatura de la palabra control. Actors nos pone a bailar con control.

0: Seguimos en este viaje alternativo presentándote canciones con beats bien arriba, ritmos acelerados o enérgicos, sonidos que te invitan al movimiento. Todas estas canciones tienen características en común, algunas de las más destacadas, los beats por minuto que suelen ser elevados, lo que te genera una sensación de velocidad y energía. Ritmos intensos destacan el uso de baterías, percusiones y líneas de bajo marcadas y pesadas. A menudo también incluyen versiones speed up o aceleradas que aumentan la velocidad original en un 35%. Y todas, pero todas, están diseñadas para generar un impacto emocional positivo, motivarte o hacerte bailar con subidones y cambios de ritmo que liberan tensión. Todas estas características las reúne nuestro próximo invitado, este cantante, compositor y multiinstrumentista de Nashville bajo su alias Pudi. Este ecléctico cantante se caracteriza por un estilo indie pop con ganchos pegadizos y paisajes sonoros estrafalarios, y esto lo podés chequear en su muy buen álbum debut de 2022, Young Drawer. Y algo de eso también vemos en sus nuevas producciones 2026, los virales sencillos de TikTok, Chasing Us y I Can't Help But I Feel, una mezcla de house, indietrónica y dance, cuya letra explora una atracción intensa y magnética entre dos personas, donde uno de ellos se siente abrumado y dispuesto a perder el control ante esa conexión. Escuchamos a Spoody y su ecléctica propuesta, I Can't Help But I Feel.
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1: Muchos sonidos del género indie rock incorporan beats pulsantes caracterizados principalmente por un ritmo constante, enérgico e impulsada por líneas de bajo marcadas o percusiones constantes. Todo esto lo reúne esta banda emergente que vamos a escuchar en segundos, con una mezcla de rock energética, melodías pegajosas y ritmos de bailes, con una actitud arrogante, segura y estilizada. Estos inglesitos de Birmingham comenzaron en 2015, cuando amigos de colegio decidieron que tanto talento y actitud tenía que verse reflejado en una banda.

como te decía, mezclan swagger de los 60, que en términos musicales es actitud desenfadada y extrema confianza en ellos mismos, con ritmos de los 80 y, valga la redundancia, actitud de bandas noventeras y del nuevo milenio, como los Arctic Monkeys, The Libertines o The Strokes. Este cuarteto debutó con su disco Victim of a Casual Scene el año pasado, encabezando las listas de éxitos independientes y llegando al top 20 del chart del Reino Unido, y son considerados allí uno de los grupos más emocionantes. En nuestro Indie Life anterior te los habíamos presentado con la canción Tell Me What You Want, pero como en el programa de hoy te hablaba de beats bien arriba, no los podíamos dejar afuera con otro gran hitazo desde su muy buen disco debut. Afilamos las guitarras para escuchar otra de las grandes canciones de esta potente agrupación british, I Don't Care, The Clothes.

Y si hablamos de energía, beats pulsantes y mucha, pero mucha onda festivalera, esta banda canadiense con base en Montreal te va a volar la cabeza, ya que es una banda que posee un estilo único y su música es una fusión de indie rock, pop y música de cine de los 60 y 70, con un enfoque en la progresión y la experimentación. Muchos no saben si encasillarlos como una banda de indie rock o una banda de indie progressive, y con tantos elementos que manejan a la perfección, crean un sonido accesible pero a la vez complejo. Este trío, con un nombre particular, Vaiparula, se formó en 2020 y 3 años más tarde editaban su primer disco de estudio y ganaron reconocimiento internacional, en parte gracias al sencillo Still Got the Spirit. Trabajo discográfico de los canadienses ya está en camino y lo tendremos al completo el 5 de junio, pero ya nos han puesto los dientes largos con una carta de presentación bien indie progressive y su mezclita de rock que los hace tan particulares. Hablamos de la canción Kissburn y al parecer Something Out of Nothing, nombre que le han puesto al nuevo álbum, seguirá combinando la energía del indie rock con la sofisticación del pop progresivo. Experimentamos el sonido de Vaiparula, Kissburn.

0: El post-punk y el synth-pop son dos géneros musicales fundamentales que, a pesar que tienen diferencias en instrumentación, comparten una energía vibrante y fueron pilares de la música alternativa de los años 70
1: y principios de los 80.
0: Y nuestro próximo artista se define justamente dentro de estos dos géneros, sumando también el dark wave. Desde Londres, este cantautor, productor e intérprete nos contagia con buenas vibras repletas de sintetizadores, una estética y un sonido influenciado por los años 80. El proyecto de este British se llama A Thousand Mad Things y se destaca también por su enfoque en la nostalgia de la generación Z. Los aspectos claves de la propuesta de este gran artista serían su voz operística,
1: melodramática,
0: muy en la onda Robert Smith, el líder de The Cure. Sus canciones también son bien líricas, exploran temas de dolor, deseo e inseguridad.

Thousand Mad Things debutó en octubre del año pasado con el EP Cry and Dance y un buen puñado de canciones sin pop como Local Guys, Wide Awake y She's on the Run. Y ya está haciendo ruido en la escena musical británica y ganando visibilidad internacionalmente, y esto gracias a canciones tan perfectas y redondas como esta que empezamos a escuchar desde Indie Life, Remorse.

Y en este Indie Life de hoy, en el que nos hemos propuesto dejarnos llevar por la energía y los ritmos vibrantes de artistas que desde sus distintos géneros musicales nos llevan a querer movernos en una pista de baile, no podíamos dejar atrás a este subgénero del house.

Aunque tiene un ritmo más relajado, también tiene sus momentos de intensidad, creando una atmósfera más profunda y emotiva. Hablamos del Deep House. Y precisamente el dúo canadiense de música electrónica Bob Moses se caracteriza por la fusión de Deep House con elementos de indie rock y música orgánica, creando un estilo híbrido que describen como melancólico, etéreo y sexy. Como te contaba recién, Bob Moses son canadienses de la ciudad de Vancouver, pero su consolidación como banda fue en la escena electrónica de Brooklyn, en Nueva York, y en 2015, 3 años después de su formación, tuvieron su prime con la canción Tearing Me Up. Hoy en día, Bob Moses llenan estadios en sus presentaciones en directo, en donde se presentan en formato DJ set con las bandejas o como banda completa con instrumentación en vivo. Y esto los hace únicos, porque no muchos artistas logran trascender de manera exitosa en la escena de bandas y de clubes al mismo tiempo. Si no los conoces o no los has escuchado y te gusta la electrónica y sobre todo el Deep House, te recomiendo 3 tracks esenciales en la carrera de este dúo canadiense: All I Want, de 2015, la cual no falta en el playlist cuando se presentan en escenarios o clubes; Tearing Me Up, que fue la canción que definitivamente los hizo jugar en otra liga, pasando de ser un dúo de DJs que tocaba en clubes underground a una banda que empezó a tocar para grandes multitudes y festivales; y por último, Back Down, que se ha convertido en un highlight de sus shows en vivo. Dicho esto, volvemos a este 2026, donde el dúo han unido fuerzas con el productor parisino Notre Dame en la canción On My Mind, un track en donde los instintos melódicos y cinematográficos del francés se entrelazan con la arquitectura electrónica y la composición cargada de emotividad que define a los canadienses. Escuchamos esta nueva producción Made Bob Moses, On My Mind.

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1: En este recorrido por beats potentes, que sí o sí nos inspiran a movernos y a bailar, no podía dejar de lado a este subgénero de la música electrónica house que surgió a mediados de los 90 en la France. Hablamos del French Touch, que se caracteriza por un sonido sofisticado que fusiona funk, disco y techno, con un uso intensivo de filtros, samples y compresión, con artistas icónicos que seguro has escuchado más de una vez, como por ejemplo Daft Punk, Cassius, Etienne de Crécy, Air y Stardust, entre otros. Este movimiento alcanzó tal impacto que la música electrónica fue y es reconocida como parte del patrimonio nacional en Francia. Hoy el French Touch sigue más vivo que nunca y este dúo de Lille, que vamos a escuchar en segundos, es prueba de ello, con un estilo que mezcla house, deep house y afro house. Y comenzaron en el mundo de la música a los 10 años, inspirados por el movimiento French Touch. Entre los éxitos recientes de estos hermanitos se encuentra la reelaboración de Back on 74 del dúo inglés Jungle, uno de los temas más reproducidos en el mítico Burning Man de 2024, recibiendo apoyo de artistas como Adriatic y Kanye Music, y también un rework del clásico de los Chemical Brothers, Do It Again.

Vertical es el nombre de este genial dúo, que por cierto, proviene de su álbum favorito Alphabetical de la banda Phoenix. La están rompiendo allá por donde van, incluyendo el famoso festival Tomorrowland, y en este 2026 nos siguen entregando buena música, como este exquisito track que se gestó en los Alpes franceses, inspirado en la atmósfera de Tomorrowland Winter, canción que ya ha sido apoyada en set de DJs por artistas de renombre como Rufus Da Soul. Track of Time, un nuevo hit del dúo francés Vertical.

Y sobre el final de este viaje enérgico por bandas y artistas de diversos géneros que en este programa han compartido la característica de energizarnos con beats bien arriba, con guitarras afiladas, con sintetizadores vibrantes y mucha distorsión, vamos a recibir a esta banda de rock psicodélico que a través de distorsiones extremas, largos solos de guitarras y letras surrealistas pueden potenciar la experiencia de cualquier sustancia alucinógena. Y el sonido de este rock psicodélico se caracteriza por un uso intensivo de la distorsión, la reverberación, creando paisajes sonoros envolventes, y una de las nuevas buenas bandas indies que logra todas estas sensaciones son The Temples. Estos British, que se formaron en 2012, son conocidos por su estilo de pop rock psicodélico y producción detallada, y han lanzado hasta el momento 4 álbumes que han sido aclamados por público y crítica.

y en este 2026 vuelven a la carga y llenos de energía con Bliss, el que será su quinto disco de estudio. El cuarteto de rock neopsicodélico con influencias de los 60 comenzaron como un proyecto de estudio, ganando atención rápidamente en YouTube antes de dar siquiera sus primeros conciertos. Y si por algo se han hecho famosos los Temples, es por combinar melodías pop con texturas sonoras densas, siendo a menudo comparados con grupos como Tame Impala o con la herencia psicodélica de los 60, entre los que podríamos citar a Pink Floyd, The Doors, The Rolling Stone y The Jimi Hendrix Experience. The Temples están listos para lanzar su quinto disco titulado Bliss el próximo 26 de junio, pero antes nos calman la ansiedad con esta canción que marca una evolución en el sonido de la banda hacia un territorio más electrónico y bailable, pero siempre manteniendo sus raíces psicodélicas, cuya letra y ritmo buscan capturar la sensación hipnótica de ser atraído por la música de un club nocturno. Subimos el volumen a Jetstream Heart, el arrollador primer sencillo del nuevo álbum de The Temples.

A lo largo de este Indie Life enérgico y vibrante, tuvimos a bandas y artistas que nos llevaron por el indie rock, el post-punk, el synth-pop, el indie progressive, el rock psicodélico, hasta por el house y la electrónica. Y con electrónica alternativa nos vamos a despedir. Como te comentaba, nos vamos a despedir bien arriba. La constante que ha tenido el programa de hoy con este dúo estadounidense de música alternativa y electrónica, originario de Austin, Texas, hablamos del dúo Misio, que si por algo se caracterizan es por la mezcla de sonidos oscuros, beats electrónicos y letras confesionales que exploran temas complejos como la salud mental y la lucha personal. Tienen un par de sencillos

memorables como Middle Fingers, I See You, Everybody Gets High y Twisted. Y desde su formación en 2016 se han mantenido bastante activos, publicando 6 discos hasta la fecha. Y digo esto porque el séptimo tiene fecha de salida para este 3 de julio bajo el título de Love and Heartbreak, que tendrá 14 tracks y, según la banda, será su álbum más revelador y cinematográfico hasta la fecha. Y mientras esperamos unos días para la escucha al completo, hoy nos despedimos con la canción que es la carta de presentación de este nuevo trabajo. Hablamos de la canción I Remember When, una oda a la nostalgia y a la simplicidad de la juventud, con un sonido que combina sintetizadores brillantes y ligeramente temblorosos que le dan un toque de nostalgia y una atmósfera especial que empezamos a descubrir desde ahora en Indie Lilac.

0: Mi nombre es Federico Rocio y esto fue Indie Life. Te propongo que te sumes a nuestra comunidad a través de nuestras redes sociales Facebook, TikTok y YouTube. Estamos como Indie Life y en Instagram como Indie Life OK. Ahí te estaré dejando toda la info de las bandas y artistas que vamos conociendo juntos y déjanos en los comentarios qué géneros musicales te gustaría escuchar dentro de la escena indie, sea pop, rock, electrónica, synth-pop, folk o temáticas que te interesen. La próxima semana te espero junto a un especial de cantantes solistas indies de todos los estilos y géneros musicales. Te espero el próximo sábado y domingo a partir de las 19 horas para seguir descubriendo nueva y buena música. ¡Chau!
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3: Just Between You and Me es una canción de rock pop melódica lanzada por Lou Gramm en 1989, perteneciente a su segundo álbum en solitario Long Hard Look. Fue un éxito notable, alcanzando el puesto número 6 en el Billboard Hot 100 de Estados Unidos y el número 2 en Canadá. La letra trata sobre la honestidad y la intimidad en una relación, enfocado en la reconciliación y el amor sincero. Fue producida por Peter Wolf, conocido por su trabajo con artistas como Heart y Kenny Loggins, lo que le dio al tema un sonido comercial y radial. Fue uno de los sencillos más importantes de su carrera fuera de Foreigner, consolidándolo como solista tras el éxito de Midnight Blue.

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1: Kiesa, When I'm Dancing.

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0: King Starkey, Just Walk Away.
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0: Alex Warren, Fever Dream.

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0: Ella Langley, Be Here.

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1: Seguimos con el puesto 6.

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1: Puesto número 5.

0: Este es el puesto número 4.
1: Jack Saboretti, We Will Always Be The

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1: 2

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1: Este es el puesto número 1.

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1: En este 2025, Ed Sheeran continúa reescribiendo su propia narrativa musical. Ya no es solo el joven de guitarra en mano y letras confesionales, es un artista consolidado que se atreve a explorar nuevos sonidos, culturas y emociones sin perder su identidad. A través de sus recientes sencillos, Azizam, Old Phone, Sapphires y la cinematográfica Drive, creada para la película F1, Sheeran muestra un abanico creativo tan diverso como sólido, con un ojo puesto en el corazón y otro en el horizonte.
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1: Azizam, quizás el track más inesperado de esta etapa. Azizam, que en persa significa mi querido, es una fusión delicada entre la sonoridad occidental y matices del Medio Oriente. Con un arreglo que incluye cuerdas orientales, percusión envolvente y una base rítmica elegante, Ed se aventura en una balada global, donde su voz acaricia el idioma con respeto y sutileza. El resultado es una pieza de amor multicultural que emociona sin caer en clichés. Su lirismo melancólico y abierto da cuenta de un artista en constante expansión emocional y estética.

Olfon. Volvemos a un Ed Sheeran más íntimo y nostálgico. Olfon es una oda a los recuerdos, al sonido de una llamada perdida, a los vínculos que el tiempo no borra. Con producción minimalista, guitarra acústica y grabaciones de sonidos vintage como tonos de teléfono o casetes rebobinándose. Esta canción se siente como una carta de despedida o un diario personal. Su honestidad cruda conecta con lo mejor del Sheeran de discos anteriores, pero con una madurez nueva. Menos dramatismo, más contemplación.

today. Sapphire. Este sencillo brilla como su título. Con una mezcla entre pop ambiental y electrónica suave, Sapphire es una gema introspectiva. Su letra habla de fragilidad, de belleza oculta, de relaciones que son joyas pero también espejismos. Sheeran logra capturar la sensibilidad emocional de una joya, preciosa pero fácil de romper. El estribillo es etéreo y pegadizo, ideal para listas de reproducción nocturnas o momentos de introspección. Es uno de los temas más refinados y atmosféricos de su carrera reciente.

Drive, concebida como parte de la esperada película F1, protagonizada por Brad Pitt, Drive es una pieza poderosa que mezcla adrenalina y emoción con un sonido más expansivo. Aquí Ed Sheeran se viste de épica sin perder su toque melódico. Guitarras eléctricas suaves, percusión creciente y un pulso casi cinematográfico construyen una canción que habla de avanzar, resistir, acelerar, una metáfora perfecta del deseo y la vida misma. La letra, cargada de imágenes en movimiento, combina bien con la velocidad emocional del film, pero también se sostiene como una canción independiente de gran impacto.

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3: Madonna, la reina del pop que reinventó la música y la cultura. Hablar de Madonna es hablar de una artista que trascendió la música para convertirse en un ícono cultural. Desde que irrumpió en la escena en los años 80, no solo revolucionó el pop con su estilo provocador, atrevido y siempre innovador, sino que también marcó tendencia en la moda, el baile y hasta en la manera de entender la figura de la estrella mundial.

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Cada etapa de su carrera está atravesada por una reinvención que sorprendió tanto a la industria como a sus fans.

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Pero su influencia va mucho más allá de la música. Fue pionera en el uso del videoclip como obra artística, desafió tabúes en sus shows y convirtió cada gira mundial en un espectáculo teatral único. Su impacto en generaciones de artistas posteriores es indiscutible. De Lady Gaga a Britney Spears, todas las divas pop le deben algo a Madonna.

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1: Hoy, con más de 4 décadas de carrera, Madonna sigue siendo irreverente, vanguardista y vigente, demostrando que la auténtica estrella nunca se apaga, solo se transforma. En definitiva, Madonna no solo es la reina del pop, es un fenómeno cultural que redefinió lo que significa ser artista en el mundo contemporáneo. Madonna, la reina del pop, que reinventó la música y la cultura.

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1: ¿Puede una canción con palabras inventadas decir más que mil discursos? En 1980, The Police lo demostró con uno de sus temas más curiosos, pegadizos y al mismo tiempo profundos, de do do do de da da da. A simple oído, el estribillo parece un juego infantil casi absurdo, pero como tantas veces en la música de Sting, Andy Summers y Stewart Copeland, hay un mensaje escondido entre líneas. La canción critica el exceso de retórica vacía, los discursos manipuladores, y reivindica el poder de lo simple, lo honesto, lo directo. Ese canto aparentemente sin sentido es en realidad un grito contra la manipulación del lenguaje, especialmente en los medios y la política. La banda nos dice, mejor una expresión sincera que mil palabras que no dicen nada. Musicalmente, el tema mezcla pop rock con tintes de reggae, una fórmula que The Police perfeccionó como nadie. Copeland marca el ritmo con su batería precisa, Summers aporta texturas con su guitarra limpia y Sting canta con esa voz que siempre parece decir más de lo que dice, incluido en el exitoso álbum Senyata Mondata de Do Do Do de Da Da Da, se convirtió en un clásico internacional, alcanzando los primeros puestos en los rankings de Reino Unido, Estados Unidos y Europa. 4 décadas después, esta canción sigue recordándonos que, en un mundo saturado de discursos, lo simple, lo auténtico, lo humano, todavía importa. The Police, con su estilo inconfundible, nos enseñó que incluso los da-da-da pueden tener alma.

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3: El sencillo de Billie Eilish, Birds of a Feather, lanzado en 2024, es una canción que mezcla elementos pop con una sensibilidad emocional característica de la artista. Coescrita y producida por su hermano Phineas, el tema fue concebido inicialmente como una canción de amor tradicional, pero tomó un giro más introspectivo y melancólico durante el proceso de creación. Según Eilish, buscaban yuxtaponer un sonido alegre con letras que reflejan complejidad emocional, incluyendo temas como la inseguridad, el amor tóxico y la percepción de uno mismo desde los ojos de los demás. La canción incluye frases como «pájaros del mismo plumaje deberían mantenerse juntos», una reinterpretación del dicho tradicional para transmitir la conexión profunda entre personas similares. Aunque suena a una declaración positiva, el trasfondo de la canción sugiere sentimientos contradictorios y cierta tensión emocional. En especial, el segundo verso explora cómo las inseguridades personales pueden dificultar ver como realmente nos perciben los demás. El videoclip, dirigido por Aidan Samir,

presenta a Billy en un edificio abandonado, siendo arrastrada por una fuerza invisible. Esto ha sido interpretado como una metáfora visual de los conflictos internos o la influencia de una presencia ausente en su vida. En términos de éxito comercial, la canción alcanzó el primer lugar en múltiples países, como Australia e Islandia, y fue un gran hit en el Billboard Global 200. Su impacto también incluyó nominaciones a premios importantes como los Grammy de 2025, en categorías como Record of the Year y Song of the Year. Billie Eilish, Birds of a Feather.

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1: Con 12 a 12, el enigmático proyecto Sombr lanza en 2025 una de sus producciones más hipnóticas hasta la fecha. Este track transita el terreno del electrónico ambiental con tintes lo-fi y down-tempo, proponiendo un viaje sonoro que se desarrolla en un ciclo de 24 horas condensado en poco más de 4 minutos. La canción fluye con una estética nocturna, sintetizadores suaves, texturas granuladas y un ritmo minimalista que evoca paisajes urbanos silenciosos o momentos de introspección profunda. No hay voz protagonista, pero las capas de sonido cuentan una historia de transformación, como si del anochecer al amanecer, la música acompañara cada emoción del trayecto. De 12 a 12 es ideal para escuchas atentas, para dejarse envolver por una atmósfera que no busca llamar la atención, sino conectar en un plano sensorial y emocional más sutil. Sombr consolida así su identidad artística con una pieza etérea, perfecta para playlists de concentración o relax nocturno. Sombr, 12 to 12.

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Con Little Wings, James Morrison regresa en 2025 con una canción profundamente emocional, marcada por su distintiva voz rasgada y su estilo soul pop melódico. La pieza destaca por su delicada instrumentación acústica, donde el piano y las cuerdas acompañan con sutileza una letra cargada de sensibilidad y esperanza. Morrison reflexiona sobre la fragilidad de la vida y la importancia de dejarse llevar, como si tuviéramos alas pequeñas que nos sostienen incluso en los momentos más inciertos. Es una canción íntima, honesta y cálida que

recuerda sus inicios, pero con una madurez interpretativa notable. Con Little Wings, el británico reafirma su lugar como uno de los cantautores más auténticos de su generación, ofreciendo una balada que toca el corazón sin caer en lo predecible, ideal para quienes buscan una conexión emocional sincera en la música actual. James Morrison, Little Wings,

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La banda estadounidense The Broken View presenta en 2025 una versión reimaginada de Every Breath You Take, el icónico tema de The Police. En lugar de imitar el tono suave y sutil del original, este cover potencia la carga emocional oscura y obsesiva de la letra, con una interpretación más melancólica y densa. Con un enfoque alternativo y moderno, la producción combina elementos de rock atmosférico, percusión profunda y arreglos electrónicos sutiles que le dan una textura más introspectiva. La voz principal transmite una vulnerabilidad casi confesional, lo que convierte al clásico en una suerte de lamento íntimo más que en una simple canción de amor. The Broken View, Every Breath You Take.

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Luther Vandross. Vida, obra y su última recopilación de grandes éxitos. Luther Vandross, uno de los íconos más grandes de la música rhythm and blues y soul, nació el 20

20 de abril de 1951 en Nueva York. Su carrera como cantante, compositor y productor se destacó por su inigualable habilidad vocal, que lo convirtió en uno de los artistas más queridos del género. Desde su temprano trabajo como vocalista de respaldo para artistas como David Bowie y Bette Midler, hasta su carrera en solitario, Vandross dejó un legado imborrable en la música. En 1981 lanzó su primer álbum en solitario, Never Too Much, que incluye su famoso tema homónimo. Vandross ganó múltiples premios Grammy, incluyendo Canción del Año por Dance With My Father, en 2004, una balada profundamente personal dedicada a su padre. También es conocido por éxitos como Here and Now, Power of Love, Love Power, Stop to Love, His House is Not a Home, que muestran su versatilidad como intérprete romántico y baladista. Última recopilación de grandes éxitos, Never Too Much, Greatest Hits. Lanzada el 13 de diciembre de 2024, esta nueva colección de dos discos celebra su legado con 20 canciones que abarcan tres décadas de su carrera. Incluye clásicos como Never Too Much, Dance With My Father y Endless Love, con Mariah Carey, junto con rarezas como Michelle, un cover inédito de The Beatles, y remixes actualizados como Never Too Much, Lost Frequencies Edit. Además, se ha anunciado un documental titulado Luther, Never Too Much, que se estrenará en 2025 y profundizará en su vida y su impacto cultural. Esta recopilación no solo rinde homenaje a sus mayores éxitos, sino que introduce a las nuevas generaciones a la esencia de su música y su incomparable contribución al soul y rhythm and blues.

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1: Madonna, Open Your Heart. Hoy recordamos uno de los grandes clásicos del pop de los años 80, Open Your Heart, el poderoso sencillo de Madonna, incluido en su exitoso álbum True Blue de 1986. Con una mezcla de sensualidad, vulnerabilidad y empoderamiento, la canción se convirtió rápidamente en un número uno en el Billboard Hot 100, reafirmando el lugar de Madonna como reina indiscutida del pop. El videoclip, controversial para la época, mostraba a Madonna como una bailarina exótica en una historia visual que desafiaba las normas y hablaba de libertad personal. Open Your Heart es mucho más que una canción de amor. Es un grito de autenticidad que sigue sonando con fuerza casi 4 décadas después.

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3: Charles Kelly y su último álbum, Songs for a New Moon. Tras su célebre recorrido como miembro de Lady A, Charles Kelly emprende en 2025 uno de sus proyectos más personales y artísticos hasta la fecha. Songs for a New Moon, un álbum introspectivo, melódico y emocional que marca su madurez creativa como solista. Lejos de los grandes escenarios del country pop masivo, Kelly se adentra en un sonido más contenido, más orgánico, casi confesional, en un disco que encuentra su fuerza en la vulnerabilidad y en el relato sincero de emociones complejas.

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Un álbum en clave íntima. Songs for a New Moon. No es un disco para las listas de éxitos fugaces. Es un trabajo que requiere escucha atenta y corazón abierto. La producción, a cargo del propio Kelly junto a un equipo de músicos de Nashville, se apoya en guitarras acústicas, arreglos de cuerdas discretos y una base rítmica suave, como si cada canción fuese escrita a la luz tenue de una lámpara, o, como sugiere el título, bajo la influencia de una luna nueva que invita a comenzar de nuevo.

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Can't Lose You, el primer sencillo del álbum Can't Lose You, abre la puerta a una narrativa profundamente humana, el miedo a perder aquello que realmente importa. La canción mezcla country alternativo con toques de soul sureño y la voz de Kelly, rasposa, cálida, desgarrada por momentos, se convierte en protagonista absoluta. Es una súplica sin dramatismo excesivo, solo honestidad pura. 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

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Driving and listening to music. Una joya para quienes aman los himnos melancólicos sobre el paso del tiempo. Driving and listening to music se siente como una carta de amor a los recuerdos que sobreviven en el auto, en canciones que se quedan grabadas en la piel, con una instrumentación minimalista que remite a Bruce Springsteen en su era Nebraska. Kelly construye un relato nostálgico que conecta con cualquiera que haya sentido que una canción lo transporta directamente al pasado.

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Angel Eyes. Quizás el tema más emotivo del álbum, Angel Eyes, se presenta como una balada de redención. Kelly canta sobre el perdón, el renacimiento y la mirada de alguien que lo salvó de sí mismo. Las metáforas espirituales se combinan con una interpretación vocal poderosa, que sin exagerar transmite una verdad desgarradora. Es el punto más luminoso del disco, donde la esperanza encuentra su lugar sin necesidad de grandes artificios.

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Songs for a New Moon es un retrato sonoro de un artista que se rehace a sí mismo sin máscaras ni pretensiones. Charles Kelly entrega un disco honesto, vulnerable y bello en su sencillez, que resonará especialmente con quienes buscan autenticidad en la música. No es un giro comercial, sino un salto al vacío artístico que confirma que Kelly, más allá de los hits de Lady A, tiene mucho por decir con su propia voz.

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3: Mark Knopfler, nacido un 12 de agosto de 1949 en Glasgow, Escocia, es un guitarrista, cantante, compositor y productor británico, reconocido como uno de los músicos más influyentes del rock, fundador y líder de Dire Straits. Su estilo se caracteriza por un toque limpio y expresivo, casi siempre con la técnica finger picking, en lugar de usar púa, lo que le otorga un sonido distintivo y cálido.

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Con Dire Straits, Knopfler alcanzó fama mundial gracias a álbumes icónicos como Brothers in Arms, de 1985, que incluyó éxitos como Money for Nothing y Walk of Life. Tras la disolución del grupo, desarrolló una sólida carrera solista y colaboró con figuras como Bob Dylan, Eric Clapton y Tina Turner.

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Su música combina rock, folk, country y blues, siempre con narrativas líricas y una sensibilidad cinematográfica. Además, compuso destacadas bandas sonoras como Local Hero, The Princess Bride, entre otras.

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1: Considerado un virtuoso, Knopfler ha sido aclamado no solo por su técnica, sino por su capacidad de contar historias a través de la guitarra, consolidándose como una figura clave de la música contemporánea.

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Con Where Did the Time Go, Benny Morrell entrega una balada que alude al tiempo perdido, al remordimiento y a la melancolía del paso inevitable. El tema forma parte del EP del mismo nombre, lanzado en 2025. Desde el arranque, la canción imprime esa sensación de que algo hermoso se está escapando. Acordes suaves, una instrumentación cuidada y una producción que evita excesos para que lo esencial, la voz y el mensaje, permanezca en primer plano. La interpretación vocal de Morrell transmite sinceridad, no hay grandilocuencia, sino un tono reflexivo, casi confesional. Se percibe la duda, la pregunta, ¿dónde se fue el tiempo? Como si el narrador tratara de recomponer memoria y afecto de lo que alguna vez fue más brillante. En la letra conviven el arrepentimiento con la comprensión, la culpa por no haber valorado los momentos mientras pasaban, y el deseo de rescatar algo de lo perdido. No es una canción que apueste por la resignación, sino por el eco de aquello que aún late, aunque menguado. En el panorama musical de 2025, Where Did the Time Go? Representa el tipo de canción que no exige atención inmediata con una explosión sonora, sino que conquista al oyente paciente. Es un recordatorio de que algunas canciones funcionan mejor como espejos. Uno escucha y en el silencio que queda después se reconoce. Morrell, con este tema, demuestra estar dispuesto a caminar esa línea fina entre vulnerabilidad y oficio musical. Benny Morrell, Where Did the Time Go?

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Harper Finn, Satellite. Desde el primer segundo, Satellite se presenta como un ejercicio de melancolía delicada. Harper Finn logra conjurar una sensación de nostalgia luminosa. La canción suena como esa espera sutil entre mensajes, como una conexión imperfecta que se siente más amplia que la distancia física. Musicalmente, lo que más destaca es la producción limpísima, texturas ambientales que flotan sobre una base rítmica contenida. No hay excesos, sino una estructura que favorece el espacio, dejando respirar la voz, los silencios, los ecos, melodías de guitarra o sintetizador sutil se entrelazan, creando ese efecto de señal enviada desde lejos, reflejo sonoro del tema de la canción. En cuanto al lugar que ocupa en la obra de Finn, Satellite marca un momento de tránsito. Aparece como preludio al álbum debut Silo Park, a publicarse el 31 de octubre, y abre una puerta hacia una madurez más reflexiva en su sonido. No solamente como promesa, sino como claridad. Hay un Finn más seguro de su voz, consciente de lo que quiere transmitir y cómo lo quiere hacer. En resumen, Satellite convence porque no busca impresionar con falacias de grandilocuencia, sino con honestidad. Esa honestidad que se siente en la fragilidad del mensaje, en el soporte musical perfectamente mesurado, en el deseo que late, tenue pero constante, de tender puentes aunque todo parezca lejano. Es una canción que funciona tanto para el escucha atento como para quien solo busca compañía en el silencio.

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Mark Joshua, Close With You. Con este sencillo, Mark Joshua entrega un fragmento íntimo y reflexivo del amor contemporáneo. Close With You sugiere una tensión permanente entre cercanía y distancia, una idea que resuena emocionalmente en un mundo digital donde estar cerca muchas veces se traduce en pantallas, mensajes y silencios. Desde su arranque, la canción apuesta por una producción sobria pero envolvente, una guitarra limpia, sutiles capas de ambientes electrónicos y una percusión delicada marcan el pulso sin atropellar. El espacio sonoro actúa como espejo de la distancia. No necesita sobrecargar para hacer sentir. La voz de Joshua se presenta cercana, en un registro moderado, casi confesional. No busca virtuosismos, sino honestidad. Cada sílaba pesa, cada pausa cuenta. Las armonías, cuando aparecen, lo hacen para abrazar el mensaje, no para deslumbrar. En cuanto a la letra, Close With You parece girar en torno a esa paradoja. Cuando estás con alguien, no siempre se siente la realidad completa de su presencia. Habla de la necesidad de autenticidad, del deseo de romper barreras simbólicas y emocionales, de no conformarse con lo que se ve superficialmente. Musicalmente tampoco teme moverse por pequeñas oleadas emocionales. El clímax no es explosivo, sino contenido y resonante. Podría apostar a un puente donde los instrumentos respiren un poco más, representando el momento en que los sentimientos se expanden y casi se desbordan. En el contexto actual de la música pop alternativa, Close With You representa ese tipo de canción que no hace ruido para ser escuchada, sino que actúa como refugio para quien busca a alguien que lo entienda en sus pausas. Si Mark Joshua continúa explorando esa honestidad sin artificios, tiene todas las condiciones para que su música conecte profundo con quienes valoran lo íntimo.

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Royal Sadness. In a room full of people, I look for you. La canción abre con una atmósfera envolvente, acordes oscuros, una percusión contenida y un murmullo vocal casi fantasma que invita al oyente al centro de una sala abarrotada. Desde el primer verso se siente la tensión. Entre el bullicio, entre rostros y conversaciones, se escucha un anhelo profundo. La letra parece girar en torno a la búsqueda de una presencia. En cada línea late la certeza de que, a pesar del ruido externo, la mirada se dirige siempre hacia ese tú invisible. La dualidad entre lo colectivo, una sala llena de gente, y lo íntimo, la conexión con alguien, sirve de pulpa emocional para el relato. Musicalmente, Royal Sadness juega con contrastes, momentos de callada introspección. En los versos, alternan con coros que elevan la emotividad, los arreglos no se exceden, guitarras atmosféricas, texturas electrónicas tangenciales, quizás capas de sintetizador que refractan en el espacio sonoro, como ecos de un recuerdo. Es un sonido pulido, sobrio, consciente de no saturar para dejar que la emoción respire. Lo más efectivo del tema es esa sensación de desplazamiento, estar en medio de la multitud, y aún así sentirse solo si no ves a quien verdaderamente importa. In a room full of people, I look for you. Podría ser la línea que resume su fuerza. En el tumulto, buscas lo esencial. En el contexto de 2025, esta canción apunta hacia un tipo de pop alternativo que mezcla introspección poética con producción contemporánea, menos interesada en el golpe inmediato que en el pozo emocional. Si Royal Sadness continúa por este camino, tiene un sello distintivo que puede resonar fuerte con quienes buscan música que no solo acompañe, sino que acompañe desde el silencio.

Esto es Data Music con Wild Guess. Ruel adopta un registro más desnudo y emocional, dejando a un lado las capas ornamentales para enfocarse en la vulnerabilidad del corazón roto. Producida por Leroy Clampett, colaborador de Justin Bieber, Madison Beer y Dan Wilson, autor con Adele y Taylor Swift, la canción apuesta al minimalismo como dispositivo expresivo. Espacios silentes, arreglos discretos y la voz como centro absoluto de atención. Líricamente, se sumerge en la incertidumbre del desgaste amoroso. El protagonista intuye, no sin dolor, que la relación se escapa y decide soltar antes que aferrarse a algo que ya no es recíproco. Musicalmente, Wild Guess no busca grandes rupturas, más bien, crece de a poco. En reseñas se señala que la canción parte con un tono contemplativo y luego gana en intensidad emocional, sin perder su carácter íntimo. Este sencillo es el tercer adelanto del álbum que Ruel lanzará el 17 de octubre de 2025, titulado Kicking My Feet, y representa con claridad la dirección que el joven artista pretende tomar, un pop más honesto, expuesto y conectado con sus propias cicatrices. En suma, Wild Guess es un gesto de madurez artística. No pretende impresionar con fuegos artificiales, sino conmover con lo que queda cuando cierras los ojos, respiras y decides dejar ir. Ruel, Wild Guess.

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1: Valley Lights, Giving Up on You. El dúo o proyecto electrónico Valley Lights regresa a la escena con Giving Up on You, y con él consolida su posición como uno de los nombres más interesantes en el cruce entre el synthwave nostálgico y un indie electrónico de matices pop. Este sencillo es una pista que brilla por su melancolía controlada. La producción, pulcra y atmosférica, se apoya en sintetizadores exuberantes que evocan esa sensación de crepúsculo en una autopista solitaria. Un sonido característico que remite a la mejor época del retro wave, sin caer en la mera imitación. La verdadera fuerza de Giving Up on You reside en su emotividad. A diferencia de otras propuestas más instrumentales del género, aquí la voz principal lleva una carga lírica de desamor y rendición, explorando el dolor de finalmente darse por vencido en una relación. La melodía es pegadiza y está diseñada para resonar, elevándose en un estribillo que, aunque triste, se siente catártico y expansivo. Valley Lights ha entregado una joya de synth pop que es a la vez bailable e introspectiva. Giving Up on You no solo es un excelente tema para añadir a cualquier playlist nocturna, sino también una prueba de que la música electrónica puede ser profundamente conmovedora sin sacrificar su energía. Una escucha obligada para los amantes de la buena producción y los sentimientos envueltos en reverb.

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1: Alexis Carlier, cantautor francés, nacido el 29 de agosto de 1994. Antes de dedicarse a la música, practicó ciclismo de ruta de alto nivel, pero se retiró en 2019 debido a lesiones. Tiene un rango vocal cercano a las 4 octavas. Frecuentemente usa su voz de cabeza para melodías potentes y pegadizas. Su estilo se enmarca en el pop francés, con influencias de rock alternativo y chanson. Ha lanzado varios singles y un EP. Su más reciente single es Take On Me, un cover del grupo noruego a-ha.

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1: En su versión 2025 de Is This Love, Morgan James ofrece una reinterpretación sublime del clásico power ballad de Whitesnake, llevándolo desde el hard rock de los años 80 hacia un terreno más íntimo y soul. Con su voz cálida y poderosa, la artista imprime una nueva emoción a esta canción icónica, revelando matices de vulnerabilidad y profundidad que en la versión original estaban cubiertos por la fuerza guitarrera. El arreglo elegante y minimalista permite que la interpretación vocal brille en primer plano. Morgan transforma esta declaración de amor y deseo en una experiencia emocional envolvente, donde cada frase suena honesta y sentida. Es una lectura sofisticada que respeta la esencia del original, pero le añade el sello distintivo de su sensibilidad artística. Morgan James, Is This Love?

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2: 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Con Verónica Electrónica, Madonna reabre el portal de su etapa más experimental y Clubber, la de Ray of Light y los remixes de finales de los 90, y lo actualiza al pulso de 2025. El álbum es un manifiesto de pista de baile, remezclas profundas, basslines musculosos, tech house y toques trance que reversionan clásicos como Frozen, Ray of Light, The Power of Goodbye y Nothing Really Matters, junto a cortes más recientes reimaginados para la madrugada.

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1: El concepto funciona porque no es un mero ejercicio de nostalgia. Hay curaduría, narrativa y riesgo. La voz de Madonna aparece filtrada, fragmentada y sampleada como un instrumento más, mientras productores de la escena electrónica, de la vieja y la nueva guardia, le dan textura, pegada y modernidad. Destacan las versiones oscuras y atmosféricas de Frozen y Nothing Really Matters y el empuje rave que toma Ray of Light.

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1: El saldo, un recordatorio de que Madonna entiende la pista no como un lugar, sino como un lenguaje. Verónica Electrónica es una celebración de su legado dance y una declaración de vigencia.

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1: Alexis Carlier, cantautor francés, nacido el 29 de agosto de 1994. Antes de dedicarse a la música, practicó ciclismo de ruta de alto nivel, pero se retiró en 2019 debido a lesiones. Tiene un rango vocal cercano a las 4 octavas. Frecuentemente usa su voz de cabeza para melodías potentes y pegadizas. Su estilo se enmarca en el pop francés, con influencias de rock alternativo y chanson. Ha lanzado varios singles y un EP. Su más reciente single es Take On Me, un cover del grupo noruego a-ha.

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1: La icónica canción Wonderful Life de Hurts renace en 2025 con una reinterpretación brillante y bailable junto al maestro del nu disco, Purple Disco Machine. Esta nueva versión fusiona la melancolía elegante del dúo británico con la energía vibrante de los sintetizadores retro y los beats irresistibles que caracterizan al productor alemán. Wonderful Life 25 conserva el dramatismo y la profundidad emocional del original, pero lo traslada a las pistas de baile con una producción moderna, envolvente y nostálgica. La voz de Theo Hutchcraft sigue siendo el eje emocional de la canción, mientras los arreglos de Purple Disco Machine suman capas de groove, sensualidad y ritmo sin perder el espíritu introspectivo de la pieza. Esta colaboración no solo celebra los 15 años del debut de Hurts, sino que también reintroduce el tema a nuevas generaciones, convirtiéndolo en un himno atemporal con alma ochentosa y pulso contemporáneo. Un regreso elegante, emocionante y perfectamente equilibrado entre la melancolía y el deseo de bailar. Hurts y Purple Disco Machine, Wonderful Life. 25.

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1: ¿Puede una canción con palabras inventadas decir más que mil discursos? En 1980, The Police lo demostró con uno de sus temas más curiosos, pegadizos y al mismo tiempo profundos, de do do do de da da da. A simple oído, el estribillo parece un juego infantil casi absurdo, pero como tantas veces en la música de Sting, Andy Summers y Stewart Copeland, hay un mensaje escondido entre líneas. La canción critica el exceso de retórica vacía, los discursos manipuladores, y reivindica el poder de lo simple, lo honesto, lo directo. Ese canto aparentemente sin sentido es en realidad un grito contra la manipulación del lenguaje, especialmente en los medios y la política. La banda nos dice, mejor una expresión sincera que mil palabras que no dicen nada. Musicalmente, el tema mezcla pop rock con tintes de reggae, una fórmula que The Police perfeccionó como nadie. Copeland marca el ritmo con su batería precisa, Summers aporta texturas con su guitarra limpia y Sting canta con esa voz que siempre parece decir más de lo que dice, incluido en el exitoso álbum Senyata Mondata de Do Do Do de Da Da Da, se convirtió en un clásico internacional, alcanzando los primeros puestos en los rankings de Reino Unido, Estados Unidos y Europa. 4 décadas después, esta canción sigue recordándonos que, en un mundo saturado de discursos, lo simple, lo auténtico, lo humano, todavía importa. The Police, con su estilo inconfundible, nos enseñó que incluso los da-da-da pueden tener alma.

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0: desenchufa el cerebro. 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

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Madonna. La reina del pop que reinventó la música y la cultura. Hablar de Madonna es hablar de una artista que trascendió la música para convertirse en un ícono cultural. Desde que irrumpió en la escena en los años 80, no solo revolucionó el pop con su estilo provocador, atrevido y siempre innovador, sino que también marcó tendencia en la moda, el baile y hasta en la manera de entender la

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Cada etapa de su carrera está atravesada por una reinvención que sorprendió tanto a la industria como a sus fans.

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Pero su influencia va mucho más allá de la música. Fue pionera en el uso del videoclip como obra artística, desafió tabúes en sus shows y convirtió cada gira mundial en un espectáculo teatral único. Su impacto en generaciones de artistas posteriores es indiscutible. De Lady Gaga a Britney Spears, todas las divas pop le deben algo a Madonna.

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1: Hoy, con más de 4 décadas de carrera, Madonna sigue siendo irreverente, vanguardista y vigente, demostrando que la auténtica estrella nunca se apaga, solo se transforma. En definitiva, Madonna no solo es la reina del pop, es un fenómeno cultural que redefinió lo que significa ser artista en el mundo contemporáneo. Madonna, la reina del pop, que reinventó la música y la cultura.

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2: En 1984, Steve Perry, la voz de Journey y una de las más poderosas del rock, quiso demostrar que también podía triunfar en solitario. Y lo hizo dedicándole una canción a su novia, Sherry Swafford. El tema llevaba su nombre. La idea comenzó una noche con apenas un estribillo en la cabeza. Oh, Sherry. Poco después, la canción ya tomaba forma. Para el videoclip, Perry hizo algo inusual. Invitó a la mujer que inspiró la canción a protagonizarlo. Sherry aparece al pie de una gran escalera vestida de blanco. No es una actriz, es ella. La canción llegó al número 3 en Billboard, número 1 en Rock, y el videoclip arrasó en MTV. Pero mientras la canción crecía, lo suyo empezaba a apagarse. Con el tiempo terminarían separándose. A veces el amor no dura, pero una buena canción sí. Ellos terminaron, pero la canción siguió sonando.

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0: 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Lauren Christie, The Color of the Night. Incluida en la banda sonora del thriller erótico Color of Night del año 94, protagonizado por Bruce Willis y Jane March, The Color of the Night es una de esas baladas que encapsulan el espíritu del pop adulto contemporáneo de los 90, intensa, elegante y cargada de atmósfera cinematográfica. Interpretada por la cantautora británica Lauren Christie, la canción combina arreglos orquestales sutiles, guitarras limpias y un pulso rítmico delicado que sostiene una interpretación vocal apasionada y vulnerable. Su letra, impregnada de deseo y misterio, dialoga perfectamente con el tono sensual de la película, convirtiéndose en un complemento narrativo más que en un simple tema de cierre. Aunque Christie nunca alcanzó la masividad de otras voces de la época, The Color of the Night le otorgó reconocimiento internacional y sigue siendo su obra más recordada. Con el paso del tiempo, se ha ganado un lugar como gema escondida de las baladas de los 90, ideal para quienes buscan música con un toque de romance, drama y sofisticación cinematográfica. Lauren Christie, The Color of the Night.

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1: Phil Collins, In the Air Tonight, lanzada en enero de 1981 como sencillo debut de su carrera solista. In the Air Tonight no solo marcó un antes y un después para Phil Collins, sino que se convirtió en una de las canciones más icónicas de la música contemporánea. Con una atmósfera oscura, minimalista y cargada de tensión, el tema combina sintetizadores etéreos, una interpretación vocal intensa y uno de los redobles de batería más famosos de la historia, ese explosivo drum fill, que está ya cerca del final y que ha quedado grabado en la memoria colectiva. Inspirada por un momento personal complejo tras su divorcio, la letra transmite sentimientos de traición, enojo y desahogo, aunque Collins ha negado repetidamente las leyendas urbanas que surgieron en torno a su significado. El impacto fue inmediato, alcanzó el top 10 en varios países, impulsó las ventas de su álbum Face Value y consolidó su transición de líder de Genesis a estrella solista mundial. A más de 4 décadas, In the Air Tonight sigue siendo un himno de intensidad emocional, protagonista en bandas sonoras, comerciales y eventos deportivos, y un recordatorio de que a veces una canción puede ser tan poderosa por lo que dice como por lo que calla. Phil Collins, In the Air Tonight.

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1: Seal, Crazy. Lanzada en noviembre de 1990 como sencillo debut y posteriormente incluida en su álbum homónimo de 1991. Crazy fue la carta de presentación con la que Seal irrumpió en la escena internacional. Producida por Trevor Horn, la canción combina pop, soul y dance con una producción sofisticada, marcada por capas de sintetizadores envolventes, guitarras atmosféricas y un ritmo hipnótico que le da un aire casi etéreo. Inspirada por los profundos cambios políticos y sociales de finales de los 80, como la caída del Muro de Berlín y la inestabilidad global, la letra invita a la introspección y a aceptar que nunca vamos a sobrevivir a menos que nos volvamos un poco locos. Crazy se convirtió rápidamente en un éxito internacional. Alcanzó el top 10 en Reino Unido, Estados Unidos, Canadá y varios países europeos, consolidando a Seal como una voz única, capaz de transmitir calidez y fuerza en igual medida. 3 décadas después, sigue siendo un clásico de la fusión entre pop sofisticado y sensibilidad soul, y una de las canciones más emblemáticas de los 90.

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Young Gun, Silver Fox, Born to Dream. Desde el lente refinado, no se puede dejar pasar el encanto que irradia el último sencillo de Young Gun, Silver Fox, Born to Dream, lanzado en abril de 2025, dentro del álbum Pleasure. La canción se despliega como un cálido y luminoso himno al anhelo, concebido como una elegante oda a los románticos y soñadores de siempre. Con una textura acústica que brilla con suavidad, la voz aterciopelada de Andy Platz desliza melodías cargadas de esperanza y escapismo, mientras la producción de Sean Lee envuelve el tema con paisajes sonoros suaves y cuidadosamente texturizados. Musicalmente, Born to Dream camina sobre el borde del folk pop alternativo sin abandonar ese refrescante aroma yacht rock que caracteriza al dúo londinense. No es una reminiscencia nostálgica, sino una reinterpretación moderna y sofisticada de aquella era dorada, un clásico sin pretender serlo. En resumen, Born to Dream no es solo una canción. Es una escapada suave hacia un mundo más cálido, más brillante, donde la melodía invita a flotar y perderse en un sueño luminoso, hecho sonido.

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Womack and Womack, Teardrops. Lanzada en 1988 como parte del álbum Conscience, Teardrops es la joya más recordada del dúo estadounidense Womack and Womack, formado por la pareja Cecil y Linda Womack, herederos de una rica tradición musical ligada a la familia Womack y al legado de Sam Cooke. Con una base rítmica suave,

suave pero contagiosa, líneas de bajo hipnóticas y una producción que mezcla soul, pop y funk con un pulso cercano al rhythm and blues de finales de los 80. La canción brilla gracias a la química vocal de la pareja y a un estribillo melancólico que habla de amor perdido y la imposibilidad de dejar atrás ciertos recuerdos. Teardrops fue un éxito internacional. Alcanzó el top 10 en Reino Unido, Australia, Nueva Zelanda y gran parte de Europa, convirtiéndose en un clásico atemporal que ha sido versionado por artistas como Elton John y Joss Stone. Más que un simple sencillo, es una cápsula sonora que captura la sofisticación del soul pop ochentero con una calidez que sigue emocionando a las nuevas generaciones. Womack & Womack, Teardrops.

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